0: tratar tan bonito que te vas a olvidar de tu ex. Ay.
1: Puesto número 13.
2: ¿Querías más ingresos? Taylor Swift ingresa en la lista con Nopalite.

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16: Puesto número 12.
17: Abel Pintos, avanzando cuatro casilleros con Hielo al Vino.

0: puesto número 9.
1: Rose, Abel Pintos, esperando por ti en el puesto número 9. Esta semana desciende un lugar.

0: puesto número 6.
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2: 3 semanas en el puesto número 1. De repente cae 5 casilleros. Puesto 6 para Tini haciendo 36 vidas.

0: 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Puesto número 5.
1: Abrimos el Top 5 mayor ascenso de la lista. 9 lugares para J Balvin y Bizarrap en esta Music Session. 66, 62, 66. Ok, puesto número 5.

0: puesto número 4.
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2: Cambiaré. Fade, Luis Fonsi, puesto 4, otro ascenso, 3 lugares arriba.
1: No sé si
2: y un lugar en el podio. Ah, no, casi un lugar en el podio.
1: Por favor,

0: puesto número 3.
1: Esto llega al podio. Puesto 3, Bruno Mars, I Just Might. Avanza escala 3.

0: Puesto número 2. Capo
1: Ryan Castro, Gangsta. Un lugar avanzando del 3 al 2. Ryan Castro, Capo y Gangsta para la villa.

0: Este es el Top 20 semanal, repaso de las 20 mejores posiciones, las más escuchadas por este lado de el planeta. Soy Ulises. Prepárate porque en el puesto número 1 hay una nueva canción.
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0: Uno de la semana para Juanes. Hagamos que. Chau, hasta la próxima semana.

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Amigas, amigos, ¿qué tal? ¿Cómo están? Qué placer encontrarnos una vez más para disfrutar, seguir disfrutando juntos este otoño 2026, ya en el mes que comienza el invierno, la época más fría del año. Le vamos a poner el calor de la música, así prepárate y subí el volumen porque en el mejor momento del día comienzan los que más suenan en su décimo año. ¡Vamos!

ahora el Mateo, la participación de Lucra, último baile, lo que está sonando. Ya habilito el 092-089-186, Telegram y WhatsApp, comunícate conmigo. Si estás en el exterior, recordá el prefijo más 598. Especialmente va el saludo para Colombia, para quienes nos escuchan a través de Retro Latina, allí en Bogotá. Gracias, Colombia, gracias por estar. Y aquí, uno de los temas que suenan fuerte en Uruguay, Emilia, con la participación de Carlos Vives. Somos Más, una de las canciones del próximo mundial. Subí el volumen, vamos.

Vamos a ver a Hardstyle en San Pablo, Brasil. 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Y nos vamos a Brasil, nos vamos a San Pablo. 099-516-043. 43.

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Bueno, si no te gusta ese destino, Río de Janeiro, que a quien no le va a gustar, te invito también a Santiago de Chile. ¿Qué te parece? Una escapada a esa hermosa capital de aquel país, vuelo directo, 4 noches, alojamiento con desayuno, equipaje bolso de mano, salidas confirmadas 7, 10, 13, 14, 19, 20, 21 y 24 de junio. 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Tenemos otros destinos, pero ahora te invito a que ya llames. Hables con Flavia en el 099-516-043, te espera. 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Si te gusta Río Janeiro, nos vamos a Río Janeiro. 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

Puñaladas, gran éxito de Lauta. Me doy una vueltita por nuestras redes. Muchos saludos, muchos mensajes. Gracias a Evangelina, Lorena, Ana, desde Paso de los Toros, que nos escriben. Gracias también a Pedro, Marianela y Lali, que está en Florida. Gracias, Florida. Gracias por escucharnos, por estar, por vernos a través del programa en televisión y a través de un cable que tiene una potencia espectacular y que cubre todo el departamento. Gracias a ustedes por estar. Programaron la canción de Bien, Muchachita, suena aquí para vos. Ay.

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Chris Lux, qué bueno que está. La canción del mundial se llama, un éxito que es muy usado en la televisión de México. Y bueno, lo trajimos para que vos lo compartas también a horas nada más de la apertura de este nuevo mundial que va a tener la presencia de Uruguay. Saludos que llegan para María, Sofía, Lía, Elena, Julieta, Dai y Dian, desde Dolores, todo Dolores, escuchando. Gracias, gracias por estar, por comunicarte todos los días y programar canciones. Gracias por decirme desde dónde nos escuchan también. Lali canta ahora, No me importa, subió el volumen, vamos.

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Por supuesto que vamos a disfrutar de un show internacional muy esperado que incluye en el viaje alojamiento con desayuno, traslados, entradas al show, asistencia al viajero desde tan solo $790 por persona. 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Habla con Flavia, menciona el programa y vas a tener una linda atención para vos. Y nos vamos a Brasil, nos vamos a San Pablo. 099-516-043. Llama.

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Vamos llegando al final de esta nueva edición de Los Que Más Suenan. Le mando un saludo grande a Flavia Viajes, que anda por París. Allá nos envió unas lindas imágenes de las celebraciones de aquel país. Y bueno, se vienen novedades. 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Bueno, Flavia, vuelta, hablamos y anda, no sé, por cualquier parte del mundo. Es espectacular. Llega el momento de presentarte el elegido, ¿sí? Aquí está David Bisbal recreando este clásico de siempre. Vivir así es morir de amor. Te espero mañana para seguir disfrutando el otoño 26 aquí en la radio que más se escucha y en el décimo año de Los Que Más Suenan. ¡Vamos!

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